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1: 8 de la mañana, 20 minutos en Olímpica Stereo, 8 de la mañana, 20. Y seguimos en la Bijoteca Olímpica hoy sábado 8 de agosto de este año 2026. Un saludo especial para todos los amigos que hasta ahora están conectados escuchando Olímpica Stereo desde muy temprano. Con esta excelente programación, Romel Patiño en la dirección, Barbarita hoy está conmigo. Freddy Stewart, los acompañamos a ustedes como siempre con todo el cariño, con todo el amor del mundo en la Viejoteca Olímpica, un solo radio, Barbarita.
2: Claro que sí, yo no es que vamos a preparar informaciones que se ha pegado. ¿Cómo están? Quiero enviarle un saludo muy especial a una amiga.
1: ¿Cómo se llama?
2: Le decimos Laisa.
1: ¿Laisa?
2: Sí, Laisa Minelli. Es una actriz.
1: Ah, ya.
2: Va ahí en la buseta escuchando Olímpica Stereo. Vaya.
1: Laisa Minel. Saludo para Laisa. 8 de la mañana, 21 minutos en Olímpica Stereo. 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Barbarita, ¿qué iba a decir?
2: No, que amo la gastadera de plata. Yo soy feliz gastando plata.
1: ¿Verdad, Barbarita?
2: Sí, sí, yo soy feliz gastando plata. Yo creo que en otra vida fui tarjeta de crédito.
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2: Ay, qué cosas, ¿no? Qué cosas con esta vida, ¿no? Dios mío. Bueno, saludo para todos los oyentes, de verdad, que ahora están escuchando Olímpica Stereo.

0: Papá, ¿cuál es la diferencia entre urgencia y emergencia? Urgencia es cuando te duele la barriga y te estás... Y emergencia es cuando ya...
1: Ay, Barbarita, por Dios, el humor de Barbarita. Vamos a saludar por acá también a los oyentes que están a través del WhatsApp Olímpica 320-5444-897. Oiga, no, sí, eso sí es cierto, la urgencia y emergencia. Sí, sí. Claro, la urgencia es cuando usted siente que, uy, y usted, ay. Y la emergencia es cuando ya, sí, tiene toda la razón, Barbarita.
0: Ah, sí, ¿ve? Que lo que yo no hablo no son pendejadas.
1: Sí, señora. Saludos para los oyentes. Vamos a ver quién está por acá reportando sintonía. Dice hola Olímpica desde Chinchiná. Saludo especial desde Chinchiná. Nos reportan sintonía también por acá. Hola Olímpica, buenos días. Para participar en los mercadiarios. Claro, hoy vamos a entregar mercadiarios para los oyentes de Olímpica Estéreo 89.7. 8 de la mañana, 22. 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
1: Tenemos muchas invitaciones para los oyentes de Olímpica Estéreo. Vamos a entregar mercadiarios. Invitaciones para ustedes. El próximo 14 de agosto estaremos de presimulacro decembrino. Lo de Yolombó y mucho más, porque lo que se viene en agosto, ay, ay, ay. Tenemos nevera nueva, nuevecita, que estaremos próximamente llenando, entregando una nevera nueva, nuevecita y llena de mercado con Olímpica Estéreo. 823.

0: 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Ay, ay, ay, Dios mío. 8 de la mañana, 44 minutos en Olímpica Estéreo. 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

0: Mientras Barbarita está preparando el desayuno saludable de hoy, hoy trajo solo frutas y yogur griego, pues vamos a seguir con la música de la Viejoteca Olímpica, porque Manizales goza.
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0: Oiga pues, esto es lo rico. 8 de la mañana, 46. Saludo para toda la gente que nos reporta sintonía. Por acá dice, hola Olímpica, reporto sintonía desde Costa Rica. Saludos, ya los vamos a saludar bien a ellos allá.

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3: En Olímpica Estéreo, 8 de la mañana, 54, 8:54. 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
1: Sí, señores, así es. 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Y hoy en las 20 latinas de Olímpica Estéreo les vamos a contar con quién vamos a estar en su barrio, en su cuadra, en su casa, entregando una nevera nueva, nuevecita, de paquete, como usted la quiere, llena de mercado, con artista incluido. Y vamos a ver si de pronto se suman por ahí más anunciantes. Pronto podemos tener más sorpresas. Así que pendientes los oyentes de Olímpica Estéreo y la invitación para que se conecten hoy a las 20 latinas de Olímpica Estéreo, porque vamos a tener ahí, les vamos a contar con quién vamos a estar llenando nevera, entregando una nevera nueva, nuevecita, llena de mercado. 9 de la mañana, 14 minutos en Olímpica Estéreo.
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3: Oiga, ¿cómo le parece que llega y le dice, morenita, bailamos? Dijo, no. ¿Y por qué? Primero, usted está borracho. Segundo, estamos en un velorio. Tercero, el Ave María no se baila. Y cuarto, yo no soy morenita, soy el cura, respete.
1: Está bueno, está bueno.
3: Buenas tardes, por favor, ¿me da una bolsa de leche? ¿Entera? No, si quiere, toma la mitad, weón.
1: Hombre, por Dios, barbarita. Saludo para cada más oyentes, a los que nos reportaron sintonía ahora. Dice, hola, para participar en la nevera. No, todavía no estamos inscribiendo oyentes. No se me acelere, todavía no estamos inscribiendo oyentes. Vamos a empezar a inscribir, nosotros les decimos desde cuándo empezaremos a inscribir a los oyentes para la nevera nueva, nuevecita. Buenos días, Freddy, ¿cómo está? Para participar en los mercadiarios, Jaime Enrique Fonseca Correa, desde Alto de Monserrate, Villa María, claro que sí. Diego Cifuentes también por acá está con nosotros. Saludos para el viejo Wellington, el hombre está ahí escuchando Olímpica Estéreo, el amigo Wellington. El hombre que le enseñó a manejar a Barbarita, ¿cierto, Barbarita?
3: Claro, me enseñó a manejar. Me enseñó a manejar hasta el marido, imagínate.
1: Hombre, Wellington, un saludo muy especial para el viejo Wellington. El hombre está ahí camellando, escuchando Olímpica Estéreo. Un saludo muy especial. 9 de la mañana, 16 minutos en Olímpica Estéreo. 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
1: Oiga, pues, ni que estuvieran loco. Ay, loco, loco, loquito, loco. 9 de la mañana, 16, en la Viejoteca Olímpica.

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0: Si ustedes quieren ir a este presimulacro decembrino, la próxima semana estaremos entregando boletos para que se vayan programando los oyentes de Olímpica Estéreo también. 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
1: Oiga, qué bueno, sí, oiga, yo no sé qué decimos a esperar información, es que se ha pecado. Pero qué rico, vamos a tener a los de Yolombó. Esos muchachos cantan muy bueno, son puros sabores.
0: Sí, Barbarita. Un saludo para acá, para Estela María Castaño de Puertas del Sol. Quiere participar por los mercadiarios. También saludamos a Luzmeri Flores Vázquez, Barrio El Galán. Desde Alto del Portón, por acá nos reportan sintonía. Teresa Marín quiere participar también en el mercadiario desde San Sebastián. Bueno, a tantos oyentes que están acá conectados con nosotros.
2: No, esa es otra.
1: ¿Cómo le parece que llega el tipo? Es que a mi esposa ya no le falta nada en la vida. Digo, ¿por qué? Porque llegué borracho y me dijo, ay, lo único que me faltaba.
0: Ay, Barbarita. Los de Yolombó, entonces, en vivo. 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Sexy como él. 9:49 en Olímpica Estéreo. Saludo para todos los oyentes, los que están ahí conectados escuchando Olímpica Estéreo. Así que no se pueden perder ustedes el presimulacro decembrino. 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
0: Saludo para mi amigo Freddy Agudelo. Desde Girardota. Reportando sintonía.

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3: En Olímpica 09 de la mañana, 52, 9:52.
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0: Gali Galeano. Pequeño motel, 10 de la mañana, 16.
1: Me imagino que va a decir, ah, el hermano de Magali, chiste tan viejo. El hermano de Magali, ¿cómo se llama ella? Magali Galeano.
0: Ay, Barbarita, la que hace reír aquí es usted.
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1: Es que buenas, ¿este es el club de los exagerados? Sí, pero lo estábamos esperando hace 70 horas. Lo siento, he tenido que coger 36 buses. Esa excusa ya la han puesto 100 veces. Le pido 1000 perdones. Pase. Bueno, 1000 gracias.
0: Tan exagerados, ¿no? Bueno, 10 de la mañana, 17 minutos en Olímpica Estéreo. 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Por ejemplo, el viernes 14 de agosto vamos a tener a estos señores. Los

0: Ellos estarán con nosotros allí en el barrio El Bosque el 14 de agosto. Los duros del despecho. Acá en la ciudad de Manizales. Con todas sus canciones, sus éxitos, su repertorio musical. Los muchachos lo hacen muy bien, definitivamente son grandes artistas. Los vamos a tener en el Festival de la Calle 12 el viernes 14 de agosto.
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0: Eso. Y al lado de los duros del despecho estará este señor, Hernán Darío y los muchachos decentes. Oiga, pues.
2: 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A mi familia afro.
0: A mi familia afro. ¿Y usted por qué paró?
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0: Con canciones como estas, con el mandingo. Clasiquitos como este, que dice la marca en la gasolina.
3: Y para todas las gasolinas.
0: Ay, Dios mío, un talibán. Vamos a tener. Todas esas canciones de Hernán Darío, los muchachos decentes. El gitano maldito, el gota a gota, el indio en vera. El minero, no.
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0: La mamadora, esa ahí que es buena, la mamadora, ahí que es buena, la mamadora, que a más de uno le gusta la mamadora. Hernán Darío, los muchachos decentes, al lado de los duros del despecho, ¿ah?
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0: Oh. Ay, ay, ay. Una belleza.
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0: Y también vamos a tener a un artista de la música popular espectacular que nos va a acompañar. Estará al lado de los duros del despecho, Hernán Darío, los muchachos decentes. Él es el Chico Jaramillo. Ay, ay, ay. Aquí le estoy hablando de artistas que vamos a tener el viernes 14 de agosto. Allí en el barrio El Bosque. Festival de la Calle 12.
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0: 10 de la mañana, 20 minutos en Olímpica Estéreo. No, es que con estos artistas vamos a disfrutar y le vamos a pasar delicioso. Festival de la Calle 12 con Olímpica Estéreo. Y también el sábado 15 de agosto vamos a tener muy buenos artistas en la programación de Olímpica Estéreo. Esto es lo más reciente del Chico Jaramillo, Sin Ti.
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0: Ave María, no, a mí me falta mucho para llegar a, ese, a esa voz del Chico Jaramillo.
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0: Ah, eso va a estar muy bueno. Esa es la invitación que tenemos con Olímpica Estéreo 89.7 para el Festival de la Calle 12. Eso será el viernes. Viernes 14, 15 y 16. Allí estaremos en el barrio El Bosque. 10 de la mañana, 20 minutos en Olímpica.
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1: Son las 10 de la mañana, 43 minutos en Olímpica Estéreo. 10 de la mañana, 43. En la Viejoteca Olímpica, 10:43. Saludo especial para los amigos, para el amigo John Jairo. Acá nos reporta sintonía también, escuchando Olímpica Estéreo. Dice, buenos días, Freddy. ¿Me podrías decir cuándo voy por mi bono ama de casa? ¿Qué? ¿Quién? ¿Quién ganó bono ama de casa? Ah, pero ¿hace cuánto que terminamos de entregar los bonos ama de casa? Voy a revisar acá porque entonces si no ha venido, tiene que venir a reclamarlo. Sí, claro. 10 de la mañana, 43.

0: ver, ¿quién nos reporta por acá sintonía a esta hora? A ver. Solo para mi amigo Ricardo Murillo. Llegando a Manizales. Acá pegado escuchando Olímpica Stereo. Un saludo para el viejo Ricardo, hombre, Ricardo Murillo. Excelente, mi hermano, qué bueno que esté por acá. Por acá nos veremos pronto también, excelente. Bueno, ya nos vimos, pero me viene por acá otra vez y va a seguir viniendo. 10 de la mañana, 44 minutos en Olímpica Stereo. Bueno, ahorita les hablaba del Festival de la Calle 12 en el barrio El Bosque el viernes 14 de agosto con Hernán Darío, los muchachos decentes, los duros del despecho y el Chico Jaramillo. Para el sábado 15 de agosto, sábado, vamos a tener a estos artistas. Por Armenia, desde Armenia vienen estos muchachones del grupo Fusión. Me suena muy bueno, tienen estas canciones así. Como el merengue hip hop y como ese merengue así sabroso, bien chévere. Ellos van a estar con nosotros. El grupo Fusión desde Armenia, con toda su música, todos sus éxitos, disfrutando de buena música espectacular. Ay, María. Todos los éxitos, como así como de Proyecto 1, de Los Ilegales, canciones así bien chéveres, los vamos a tener con ellos, con el grupo Fusión. Ah, una belleza. También vamos a tener la música popular con Jorge Ospina. De hecho, un saludito muy especial para Jorge Ospina, artista de la Casa Olímpica, de la programación de Olímpica Estéreo, que ahorita me reportó sintonía. El hombre va viajando y escuchando Olímpica Estéreo Manizales 89.7. Oiga, pues.
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0: Un perro como yo.
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0: Y con canciones parranderitas de fin de año como esta. La perra de mi suegra.
2: ¡Mire! Y vamos a bailarnos la perra de mi suegra.
0: Ay, ay, ay.
2: ¿Diciembre o qué?
0: Oiga, pues.
3: Espina, agárrala, pues.
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0: La perra de mi suegra. O la tenía enterrada, ¿eh? Son canciones, éxitos de Jorge Ospina, que también estará con nosotros el sábado 15 de agosto en el barrio El Bosque, Festival de la Calle 12. Y también vamos a tener una agrupación especial, invitados de Olímpica 089.7. Escuchen esto, así es.
4: Yo soy de
0: allá. ¿Qué? ¿O este? ¿Ahí? ¿O esta? ¿Ahí? ¿O qué tal esta? O este, a ver si de pronto este ahí. Uy, o este. ¡Ah! Ahí les doy el abrebocas, esos muchachos van a estar con nosotros también. Esa es la invitación para el sábado 15 de agosto en el Festival de la Calle 12 con Olímpica Stereo 89.7 y Mix Radio. Nuestros compañeros de nuestra emisora hermana Mix que estarán con el género urbano también. 10 de la mañana, 47 minutos. Invitaciones con Olímpica. Oiga, este mes de agosto, Barbarita, estamos llenos de cosas.
5: Claro que sí. No es que estamos, como dicen por ahí, bollantes, pletóricos, llenos de mucha cosa.
0: Sí, señora, 10 de la mañana, 47 en Olímpica Stereo.

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0: Ay, Posada, Posadita, Luis Alberto Posada, artista que estará nada más y nada menos que el próximo 26 de septiembre en la Plaza de Toros de Manizales, con la invitación de Sírvalo Pues Eventos, Panda Producciones. 50 aniversario de historia musical de Luis Alberto Posada, este señor.
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0: ¿Qué me hice contigo? Ave María. Lo pone uno a beber, a comprar de una vez, medio sec. Recuerden que será el 26 de septiembre, Luis Alberto Posada, en la Plaza de Toros de Manizales. Estará al lado de Ever Vargas. Invitados también, John Alex Castaño. 50 aniversario de historia musical de este caballote, de este grande de la música popular, como es Luis Alberto Posada.
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0: Si quieren tener información para este concierto, para boletería, se pueden comunicar al 311-617-4199 o al 320-443-3999 en la Plaza de Toros. La Monumental de Manizales, septiembre 26, Luis Alberto Posada, al lado de Ever Vargas y John Alex Castaño.
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0: Barbarita, estoy viendo por acá una noticia. Mire, dice, falleció Jorge Messi, el padre de Lionel Messi, dice acá la noticia, Barbarita.
1: ¿Cómo así, Moisés? A ver, ahí sí.
0: Sí, señora. Vámonos a reír un poquito, Barbarita, un poquito antes de entregar los ganadores de Mercadiario.
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0: A las 12 del mediodía estaremos con las 20 latinas de Olímpica Estéreo. Vamos con el humor, pues, Barbarita.
1: Claro que sí. ¿Cómo le parece que llega y le dicen, tipo, hermano, en esta empresa? Sí, le dijeron, hermano, en esta empresa estamos muy satisfechos con su trabajo. Y dijo el tipo, y para eso me despertó, jefe. Uy, no, hermano. Mi propio psicólogo soy yo. Y mi paciente se me está saliendo de las manos. Uy.
0: Saludo acá para los oyentes que nos reportan sintonías de diferentes partes, vea. Desde Anserma. Desde Neira. Vamos con los ganadores de Mercadiarios, Barbarita. Vamos al sistema y nos vamos rápidamente por acá. A ver quién se lleva el Mercadiario. Tenemos Mercadiarios. Dice, hola, Olímpica Estéreo, buenos días. Mi nombre es Marta Clemencia Pinzón Llano, del barrio El Campín. Yo escucho Olímpica porque me pone estoy muy bueno y participar por los Mercadiarios. ¡Felicitaciones! Marta Clemencia Pinzón Llano, de El Campín, se lleva su Mercadiario. Vamos a ver quién más. Ganador o ganadora. Buenos días, amigos de Olímpica Estéreo. Mi nombre es Néstor Andrés Ocampo Ríos. Reporto sintonía del barrio Malabar. Para el Mercadiario, yo escucho Olímpica Estéreo porque me pone de todo y bien bueno. ¡Felicitaciones! Néstor Andrés Ocampo Ríos de Malabar se lleva Mercadiario. Otro más, ganador o ganadora. Señores de Olímpica Estéreo, serían tan amables para participar en el Mercadiario. Escribo el barrio San Cayetano. Mi nombre es Juan Camilo Soto Grisales. Yo escucho Olímpica porque me pone de todo y bien bueno. Felicitaciones a los ganadores. Pueden venir esta semana en horario oficina. 8 a 12, 2 a 5 con fotocopia de la cédula para la entrega.
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0: Barbarita, gracias por el desayuno, estuvo muy rico y gracias por el humor.
1: No, es con todo el gusto, recuerde que estamos para servirles.
0: Barbarita. 11:48 minutos en Olímpica Estéreo, ya vienen las 20 latinas de Olímpica Estéreo.

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2: 11:59 minutos en Olímpica Estéreo. 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

0: El muchacho, vamos a comenzar la 20 latina. Dice, 1, 2, 1, 2, 3, a.
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1: Sí, señor, aquí estamos. Ya en el conteo de las 20 latinas de Olímpica Estéreo, las estéreo favoritas de la semana, canciones que ustedes programan a través del WhatsApp Olímpica 325-5444-897. Algunas canciones ya por ahí que están, algunas ya han salido del conteo, otras están que salen, otras han ingresado, van subiendo, van escalando y van ocupando mejores lugares en el conteo de las 20 latinas de Olímpica Estéreo 89.7. Hoy es sábado 8 de agosto de este año 2026. Saludo muy especial para todos los oyentes, todos los que vienen con nosotros desde muy temprano a la Biblioteca Olímpica. Saben que luego de las 12 del mediodía nos conectamos de nuevo con el conteo de las 20 latinas de Olímpica Estéreo. Rommel Patiño en la dirección, Freddy Stewart, y hasta ahora también con ustedes una voz Olímpica Estéreo.
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2: J.C. Freddy Stewart, para ustedes y para todos los oyentes de Olímpica Estéreo 89.7. Aquí estamos en las 20 latinas, disfrutando de este medio. Mediodía, se puso fresquito, se puso tranquilito después de ese solazo que hizo esta mañana.
1: Yo esta mañana llegué y estaba como normal, muy, pero después salió el sol así fuerte, el solazo tremendo. Y se puso fresquito, como dice usted.
2: Tocó bloqueador. solar.
1: El bloqueador solar para no, y a veces no crea, así no está haciendo mucho sol, a veces
2: el bochorno,
1: el clima se pone un poquito fuerte y también se necesita bloqueador. Sí, señor, 12, 14 minutos en Olímpica. Hoy qué vamos a almorzar, Jota, qué vamos a almorzar.
2: Pida.
1: No sé, ¿qué pedimos?
2: Pida,
1: ¿o qué?
2: Pida. ¿Qué ahí tenemos el contacto directo con el metido.
1: No, gasta, señor, que voy para la hacienda.
2: Ah.
1: Y hoy vino Barbarita, como Barbarita es puro yogur y...
2: Saludable.
1: Y kiwi, frutas, y todo el cuento. Entonces, no aguanto.
2: Quedó con hambre.
1: Sí, qué embarrada.
2: Ay, hombre.
1: Entonces, no, ahí sí. Yo quedé con hambre, yo sí necesito. Pedimos arrocito.
2: Arroz con camarones.
1: Usted que le encantan los camarones. Usted es un gran comedor de camarones.
2: Sí, me encanta. Camaronero.
1: Usted es un gran camaronero. Bueno, los oyentes de Olímpica Estéreo, cuéntenos hoy a través del WhatsApp Olímpica qué van a almorzar. Nos pueden decir, hola Olímpica, mire, mi nombre está aquí en el bar. Hoy vamos a almorzar tal cosa en la casa. Vamos a almorzar frijoles.
2: Sí.
1: Y que nos manden la foto de los frijoles. O vamos a almorzar sancocho. Listo.
2: Así
1: vamos a almorzar arroz con huevo y tajadas. Hágale.
2: Uy, ¿qué? Eso arroz es un manjar.
1: ¿Cómo? Arroz con huevo. Eso es puro risotto con embrión de pollo.
2: Y Ave María.
1: Y... risotto con embrión de pollo y arroz con huevo. ¿Y cómo es que le dicen a las tajadas? Ay, medallones de... Ay, espérate, ¿cómo es que le dicen?
2: ¿Medallones de maduro?
1: No, de habano.
2: ¿Sí?
1: Medallón de habano, risotto y embrión de pollo. O sea, arroz con huevo y tajadas. bueno. Y si quieren, y si ustedes hoy van a comer saludable, de pronto un almuerzo saludable puede ser una pechuga de pollo con lechuga, tomate.
2: Con aguacatico.
1: Aguacate.
2: Aguacate.
1: Y un pedazo de pan y una...
2: Pan integral.
1: Un pan integral y no sé. Hay gente que almuerza así. Son muy... como muy... tienen a ser vegetarianos también los que comen vegetarianos. Pero hay otros que de pronto la proteína con verdura y ya.
2: Yo no sé cómo hace la gente que dice que es vegana.
1: ¿Cierto?
2: Sí, no.
1: Bueno, 12, 15 minutos.
2: Hace falta la carnita.
1: Aquí estamos en el conteo de las 20 latinas de Olímpica Estéreo. Tenemos muchas invitaciones, tenemos lanzamiento. Hoy vamos a hacer lanzamiento de una canción y de hecho con ese artista les vamos a contar qué es lo que tenemos para próximos meses.
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1: 12, 16 minutos. Aquí estamos iniciando las 20 latinas Olímpicas.
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1: Bueno, JC, también tenemos por ahí noticias interesantes que usted nos va a estar contando ahora más adelante para los oyentes de Olímpica Estéreo que disfrutan de este conteo de las 20 latinas para hoy sábado. Iniciamos el conteo de las 20 latinas con tres canciones, JC, con la número 18, 19 y 20. En la 18, en la 20, más bien, en la 20, ¿con quién iniciamos en la 20?
2: Bueno, en la latina número 20 teníamos a Rafa Pérez, el hombre que lleva ya muchos años de matrimonio, de feliz matrimonio, junto a Milagros Villamil.
1: Empezó cantando
2: a los 12 años en el coro de la iglesia.
1: De la iglesia.
2: De la iglesia. Rafa Pérez y la familia que soñé.
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1: ¿Quién estaba en la latina número 19?
2: Latina número 19, Alexis Escobar. El hombre, entre más apretado tenga el pantalón, dice que mejor se siente.
1: Para él en una carroza en la Feria de las Flores.
2: Alexis Escobar.
1: Tomando guaro y cantando bien bueno.
2: María, la canción Mamacita.
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1: Y en la latina número 18, Jota.
2: Un artista que es de la casa, un artista, un gran parcero, un gran amigo. Estamos hablando de Jovanel.
1: Pa' que lo baile usted.
2: Como la arena y el mar. Eso es mucho tema.
1: Ave María, en la latina número 18. La semana pasada está en la latina número 20, o ya hace algunas semanas la latina número 20, ahora está en la 18.
2: Va en ascenso, vertiginoso.
1: Va mejorando, va en ascenso. Jovanel con esta canción que de hecho la programan bastante aquí en Olímpica, 089.7. Yeah. Muy buena canción en las 20 latinas.
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1: O sea, aquí ya enviaron foto, unas verduras deliciosas con pollo, sí, pero coloquen ahí, hola Olímpica, mi nombre es tal, mire, estamos... Sí,
2: claro,
1: pero aquí dice Alexa, Alexa está diciendo que van a comer verduras deliciosas con pollo, uy, se ve rico, mandaron la foto. Un saludo, vea, uy, fajitas de camarones. Un saludo desde Nashville, Tennessee, en los Estados Unidos.
2: Desde Nashville.
1: Cierto,
2: desde
1: sí. Nashville, Tennessee. Uy, mira, fajitas de camarones. Oh. Con, vea, tomate, eso es pimentón, arroz, uy, está muy rico. Usted viera la foto, Jota, uy, hermano. Y aquí, ¿qué nos dicen? Hola, Olímpica, mi nombre es Yane Carmona, reporto sintonía desde el barrio San Jorge. Hoy vamos a almorzar frijoles con oreja y trompa de cerdo, arroz, patacones y huevo.
2: Que le mande un pedacito a
1: pero apenas,
2: Casimiro.
1: Pero apenas va a pitar, es que pero apenas va a pitar. Van a pitar, güey.
2: Oigas, que métele por ahí tres pitadas.
1: Se ve delicioso eso, ya me dio hambre, ¿sí? No, hermano.
2: Comer jeta, que le mande un poquito a Casimiro.
1: Muy bien. 12 y 19 minutos en Olímpica Estéreo. Nos vamos con tres latinas más, JC. En este conteo 20 latinas Olímpica Estéreo para el día de hoy.
2: Oye, amigo, soy yo que habla. Sí. Le mande un poquito de jeta.
1: Con tres latinas más. Latina número 15, 16 y 17. Latina número 15.
2: Estamos hablando de Casimiro, personaje de Olímpica Estéreo.
1: Mire, para eso, que no mire eso, mire eso. Lindo ejemplar.
2: ¿Cómo?
1: Eso, ¿cómo vamos? ¿Bien o qué? Esa, levanta la mano allá. Eso,
2: el dueño.
1: Adiós, eso. Chao, chao. Muchas gracias. El dueño del ejemplar.
2: El dueño del ejemplar. Latina número 15 para esta semana, el Chico Jaramillo. Vamos a escuchar la canción Sin Ti.
1: El Chico Jaramillo que lo vamos a tener nada más y nada menos que en el Festival de la Calle 12.
2: Claro, el viernes. ¿El
1: viernes qué?
2: Viernes 14.
1: Sí, señora, lo vamos a tener al Chico Jaramillo. ¡Olímpica! En la latina número 16, el Chacal del Sur. El hombre está por allá en México, paseando con la mamá, disfrutando de toda la cultura mexicana. Creo que es en México donde está el Chacal del Sur. Está con la mamita, está con la mamá y se fue por allá a pasear bien bueno, bien sabroso. Y a disfrutar con la mamá. El Chacal del Sur, mi última despedida. ¡Olímpica!
2: Y en la latina número 17, ya casi nos llega la quincena. Aquí está Hernán Gómez, latina 17.
1: Sí, señor. ¡Olímpica! Ahora acá dice, ya casi, a ver, ya casi. Acá qué dice. A ver, Gerardo Marín dice, sí, Gerardo desde Nashville, Tennessee, que está comiendo las fajitas. Y dice, muchachos, un buen sancocho con aguacate.
2: Sí.
1: ¿Cómo están? Buenas tardes desde Abejorral, Antioquia. Uy.
2: En Abejorral se come muy bueno.
1: En Abejorral. ¿Cómo en Abejorral se come delicioso? Vea, es que sancocho con aguacate. Uy,
2: y sancochito.
1: Pero y mandan la foto directamente desde la olla pitadora.
2: Claro. Con ollitas, una belleza.
1: Y ya me digo, tiene maíz.
2: Tienes hambre,
1: tiene mazorca.
2: Mazorca.
1: Bueno, no hablemos más de comida porque ya me dio mucha hambre. 12:21 minutos, aquí comenzamos
2: y la chorrearle así latinas. El caldito a la mazorca. ¡Ay, qué belleza!
1: En Olímpica Estéreo estas son las 20 latinas. ¡Qué hambre tan

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2: JC, yo le digo, hermano, a usted que esos frijolitos, ay, ay, ay.
3: Uy, es frijolitos.
2: Mire, frijolitos con chicharrón, tortica de carne, arepita, aguacate y tajadas maduras. Y un juguito natural de, y un juguito natural de mora.
3: Se nos quiebra
2: para este calor. Oiga, uy, Jota, mire, mire, venga. No, es que yo le giro ahí. Ahí yo le muestro. Eso es lo rico, ya.
3: No, el chicharrón, hermano.
2: Ay, chicharrones.
3: Chicharrón, hermano. Un poquito de sal o guacamole y sale. Uy.
2: Uy, hermano, está muy rico, ya. Eso es de dónde escriben.
3: Ya, bueno, ¿dónde no es para caerles?
2: ¿Dónde es para caerles a comerme un pedacito, eh? Vea, pues, es que los sábados es frijoles. Los sábados en la mayoría de casas hacen frijoles, ¿cierto?
3: Sí. Ah, ejemplo, usted mire, fue en estos días donde Fernando.
2: Sí, eso, sí.
3: Hermano, ¿comió ese chicharrón
2: sí,
3: de allá?
2: Sí, sí,
3: ay,
2: sí,
3: papá.
2: Vea, está, vea, este, frijoles con arroz, tajada y carne frita. Pues uy, yo le digo, yo para comer frijoles soy, o sea, me encantan, pero a mí me caen muy mal.
3: Sí.
2: De vez en cuando para ahí los he comido, pero...
3: Ah,
2: mire, pues,
3: ricos.
2: Mi almuerzo, César Cortés desde Villa María.
3: ¡Uy!
2: César. Mire, una bandeja paisa. Hay tajadas de aguacate. Tajadas de aguacate. Hay, es como una bandeja paisa.
3: Sí, una bandeja paisa con el chicharrón.
2: Chicharrón, frijoles, arepa.
3: ¿En serio
2: huevo?
3: ¿Es su almuerzo o lo sacó de Google? Diga,
2: sí, diga, hermano.
3: Esto está muy bueno.
2: O tomó la foto. No, no, no, sí, la foto y se ve ahí juguito y todo, ahí la jarra de jugo.
3: ¡Ey, Ave María!
2: Para ver otro plato con frijoles, uy, no.
3: Hay gente que come muy bueno, hombre.
2: Comen delicioso.
3: Comen muy rico.
2: Ave María. Hola, Olímpica, el almuerzo de hoy en mi casa. ¿Qué les parece? Soy María del Socorro.
3: Ay,
2: el barrio
3: del Carmen.
2: Socorro, uy, ¿qué es? ¿Qué? ¿Eso es bagre o qué? No, eso es pescado con un patacón lleno de hogao, arroz con fideos, ensalada.
3: Uy. Uy, hermano.
2: ¿Y eso es qué? Eso es el mojarra, mojarra, ¿cierto?
3: Mojarrita frita.
2: Frita. Oh, no, hermano. No, me imagino. Los oyentes vieran estas fotos.
3: Sí.
2: Uno de estas fotos, sí.
3: El almuerzo de hoy.
2: Yo no sé dónde va a almorzar. Mi almuerzo está embolatado, hijo.
3: ¿De verdad?
2: Y con todo esto de almuerzos. Bueno. 12:33 minutos en el
3: Invito
2: de las 20 latinas de Olímpica Estéreo. No, JC, este próximo, o más bien ya dentro de un más o menos el mes de septiembre,
3: sí, mes de
2: vamos
3: septiembre.
2: A tener un gran concierto en Manizales.
3: Sí, señor.
2: Este señor, este caballo de la música popular.
3: Luis
2: Alberto Posada. Ay, madre. Luis Alberto Posada, que estará nada más y nada menos que... De concierto.
3: De concierto, 26
2: celebrando, de septiembre.
3: Celebrando sus 50 años de trayectoria artística.
2: Ay, sí.
4: Hoy después de nuestro adiós.
2: Hola, amigo Freddy. Acá estamos picando cariño mondongo. Mondongo con mi novia, la capibara. Un saludo para Johnny y su novia. Están picando mondongo. Van a comer
3: picando mondongo.
2: Mondongo,
3: uy, qué rico.
2: Bueno.
3: Mondongo picado, qué belleza.
2: Luis Alberto Posada, son 50 años de vida artística.
3: Sí, señor.
2: De historia musical.
3: Sí, señor.
2: Este caballote, el 26 de septiembre en la Plaza de Toros, JC.
3: Cuando empezó a cantar, me recordarás.
2: Ah, sí.
3: De acuerdo, que yo estaba muy chiquitito.
2: O esta,
3: hombre,
2: mira,
3: cuando
2: ya,
3: María.
2: O esta,
3: ay, ay. Contigo madre. A kilómetros.
2: Contigo a metros. A metros, no, mejor a kilómetros, sí, sí,
3: sí. Septiembre, 26 de septiembre. No se lo pierda, Luis Alberto Posada, en la monumental Plaza de Toros de Manizales. En la monumental, oiga, se va a vestir de concierto la monumental y además para recibir a muy buenos artistas. Luis Alberto Posada, celebrando sus 50 años, además de Luis Alberto Posada. Dos muy buenos invitados en cuanto a lo musical. ¿Usted imagina? Radio Stewart.
2: Ya, María.
3: Jonales Castaño y también Ever Vargas.
2: Ay,
3: Dios mío. Tremendo, tremendo artista. Pero hay sorpresa con ellos. ¿Sabe cuál es la sorpresa? Para nuestros amigos
2: sorpresa?
3: Conductores de taxi, nuestros amigos conductores de vehículo particular. Usted tiene su taxi, usted tiene su vehículo particular. Entonces, este próximo lunes.
2: Este lunes estaremos, 10 de agosto.
3: Este lunes estaremos en el sector de Chipre, ahí junto al CAI de Chipre, en esa calle larga que hay a un lado del CAI de Chipre. Allá estaremos en pegatón de microperforados para este concierto. ¿Qué se puede ganar usted pegándole el microperforado al carro?
2: ¿Qué se puede ganar?
3: Sencillo, dos entradas.
2: ¡Oh, entradas! Boleto doble, entrada. No,
3: dos entradas.
2: No, no boleto, sino entrada. Entrada doble que será por lista.
3: Sí, señor.
2: La entrada será
3: entrada
2: por lista.
3: Doble que va a ser por listado. Pilas, pues, llegue el próximo lunes desde las 9 de la mañana. ¿A qué hora? 9 de la mañana. ¿Dónde? Junto al CAI de Chipre. ¿Cuándo? El lunes, desde las 9 de la mañana. Allá lo esperamos, pues,
2: para y fuera
3: que
2: de eso, desayuno.
3: ¿Desayuno?
2: Claro. Es para taxistas y particulares.
3: Taxistas y particulares.
2: Fuera eso, desayuno. Sí, ¿no? Se puede imaginar un juguito con empanada, sí, o un juguito con arepa y...
3: Sí.
2: Y chorizo. Bueno, uy, no sé, o un tama... Bueno, no sé, no. No, ya no hace. Oh, pero,
3: madre, o buñuelito.
2: Puede ser empanada o buñuelo con café. Sí, con chocolate.
3: Uy, ay, María,
2: entonces, vamos a hacer con la pegatón de microperforados, sí, el próximo lunes.
3: Sí, señor.
2: Para este concierto.
3: Eso. 26 aseguran, de septiembre.
2: Aseguran dos entradas.
3: Dos entradas.
2: Desayunan y pegan el microperforado y se van contentos.
3: Oído, amigos, oído. No son boletos, son entradas. Entradas.
2: Ahí está entonces la invitación porque nos vamos de concierto el 26 de septiembre con este señor Luis Alberto Posada. Invita a Olímpica Estéreo, sírvalo pues eventos y ¿ah? Panda Producciones.
3: Ajá.
2: Una belleza, hermosura.
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2: JC, seguimos viendo deliciosos
3: almuerzos,
2: deliciosas viandas que nuestros oyentes de una manera muy especial nos envían. Hola Olímpica Estéreo, soy Alejandra Zapata de La Fuente y mi almuerzo de hoy es sudado albóndigas con ensalada de jugo de maracuyá. Yo me le como de ahí las albóndigas, el arroz y el jugo, uy, de maracuyá. La ensalada sí, no, ¿sabe por qué?
3: Ajá.
2: Porque tiene esta que es rojita.
3: ¿Salsa de tomate?
2: No, esa verdura. Remolacha.
3: ¿No le, sí, gusta a mí, la remolacha?
2: No.
3: Ay. Está muy rico la remolacha, no. María, hermano.
2: No le ha sentido
3: el verdadero sabor a la remolacha.
2: No, nunca me ha gustado la remolacha. La verdad que no.
3: Uy, con una buena salsita. Uy,
2: no, hermano, no.
3: La remolacha es muy buena.
2: Dicen que remolacha con mayonesa.
3: Sí.
2: Es muy rica, ¿no?
3: Vamos, bueno, por una cosa. Estoy botado, Freddy.
2: Me va a invitar a comer
3: un oyente
2: remolacha.
3: Que nos quiere invitar. Que nos quiere invitar.
2: ¿Almorzar?
3: Sí, no, que nos quiere invitar. Que lo quiere enviar a Olímpica. ¡Ah! Yo pago el domicilio.
2: Hola Olímpica, soy Juan Ángel Ríos desde Bogotá. No estoy preparando frijoles, sino empanadas. Pero frijoles con oreja de marrano y aguacate sería lo mejor. Bueno, rico.
3: Con trompa de marrano.
2: Los frijoles de mi mamá, chorizo, aguacate y jugo.
3: Eso.
2: Dice acá el amigo.
3: Déjame adivinar, Juan David.
2: De Juan David, sí.
3: Ah.
2: Y aquí nos dicen, bueno, nos envían un audio. No sé qué nos dice el audio. Miremos a ver el audio que dice. Escuchemos a ver el audio.
3: Uy, uy, uy.
2: A ver.
6: Esto eres una idea, noción. Cierta,
2: sí,
6: este particular.
2: Ah, bueno.
3: Vamos a ver el evento anterior.
2: Vamos a escuchar a ver qué nos dice. Dice, tajadas de plátano también en los frijoles. Ah, bueno, bien. Bien, eso está bueno.
3: Sí.
2: Pues vamos a escuchar la idea que tiene ahí el oyente, claro, ya le vamos a chequear. A ver, uy, mire, me mandan por acá una olla donde se ve un sancocho. Ay, no, es que... Mire ese ejemplar. Lindo, eso es un galgo, ese perro es un galgo.
3: Sí, un galgo.
2: Es un galgo. ¿Y el otro qué raza es? No sé. Bueno, 12:39 minutos en Olímpica Estéreo. JC, ya nos venimos con lanzamiento aquí en las 20 Latinas de Olímpica Estéreo. En un momento venimos con lanzamiento de una canción de un artista de la Casa Olímpica. Es un caldense también. Y con él vamos a estar próximamente...
3: Ajá.
2: En un gran evento. Ya venimos a contarles a ustedes de qué se trata, porque aquí seguimos en las 20 Latinas.
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2: 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Vamos con la Latina número 12, 13 y 14. Latina número 12, JC.
3: Oiga, este hombre definitivamente se demostró que juega es fútbol. Señor, juega.
2: Oiga, que sí, juega bien, hombre, juega sí, bien, juega mueve, bien este muchacho.
3: La mueve y canta.
2: Mueve el cuero.
3: John Alex Castaño, Latina número 12, aquí está con mi tío.
2: En la Latina número 13 vamos a escuchar a Dani Cardona al lado de Anderson Raura. Le está yendo bastante bien a esta canción con Dani Cardona. Un saludo para él. Y nos presenta en la Latina número 13, ¿Pa qué me llama?
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3: En la Latina número 14, directamente desde Popayán. Aquí está Arce Cumbia y Basta, Basta ya de Mentiras.
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2: 12:40 minutos en Olímpica Estéreo. 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

0: Seguimos en el conteo de las 20 latinas de Olímpica Estéreo, 12.50 minutos, 12.50. Aquí estamos, conteo 20 latinas Olímpica para hoy sábado. Rommel Patiño en la dirección, J.C. Morales.
1: Sí, señor.
0: Freddy Stewart, aquí lo estamos acompañando a ustedes en el conteo de las 20 latinas Olímpica Estéreo, hoy sábado, 8 de agosto de este año 2026. 12.51 minutos, J.C., ¿qué le parece si nos vamos a esta hora con lanzamiento en las 20 latinas, una canción nueva, nuevecita de un artista de la Casa Olímpica?
1: Oye, esa canción hemos tenido la oportunidad, la posibilidad de escucharla y la verdad, esta canción pinta
0: sí,
1: muy
0: señor,
1: bien.
0: Sí, señor, muy buena, muy buena canción.
1: Mucho tema.
0: Muy buena canción y es con un artista con el que próximamente estaremos en su barrio, en su cuadra, en su casa. Y ya les vamos a decir haciendo qué. Vamos con el lanzamiento, 12.51 minutos. Este artista es un artista de la Casa Olímpica, caldense también el muchacho.
1: Orgullosamente caldense.
0: Un gran talento, un artista que siempre nos encanta tener acá en Olímpica Estéreo, lo hemos tenido en diferentes eventos. Pues JC, ¿hablamos de quién? ¿De quién? ¿De quién?
1: Bueno, estamos hablando nada más y nada menos que de Brian Muñoz.
0: ¡Uy! Brian Muñoz.
1: Esta canción sota se llama No se nos dio el amor.
0: Lanzamiento hoy en las 20 latinas de Olímpica Estéreo. No se nos dio el amor. Aquí está Brian Muñoz en Olímpica Estéreo 89.7. Lanzamiento en las 20 latinas Olímpica.
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0: ay, ay. Uy, oiga, uy, qué buena canción.
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0: Se nos dio el amor, no me enseñaron a rendirme. Sí, pues si no nos dio el amor, qué carajo. No se nos dio el amor. Oiga, suena muy bien esa canción de Brian Muñoz. Aquí en Olímpica Estéreo y lanzamiento de las 20 latinas. No se nos dio el amor.
1: Ay, ay, ay.
0: Y bueno, pilas, que próximamente estaremos con Brian Muñoz en su barrio, en su cuadra,
1: en su casa.
0: ¿Y haciendo qué, JC?
1: Estaremos entregando una nevera nueva, nuevecita.
0: Y llena de mercado con Brian Muñoz. Olímpica Estéreo 89.7. Ya tenemos la nevera de Alana, poder verla próxima semana, así que muy pendientes con este gran artista Brian Muñoz. Estaremos llenando nevera, entregando nevera nueva, nuevecita y llena de mercado, JC.
1: Tremenda canción, ahí está entonces. Ahí está entonces, lanzamiento en las 20 latinas, las estereofavoritas de la semana. No se nos dio un amor, canción con Brian Muñoz.

0: 12:56 minutos en Olímpica Estéreo. Muy buena canción entonces, con Brian Muñoz, aquí en Olímpica Estéreo 89.7, 12:56. 12:56, párenlo ahí. ¿Qué le parece, JC? Si nos vamos de compras.
1: Ajá.
0: Y ya regresamos. ¿Le parece?
1: Listo.
0: Vámonos de compras.
1: Alista el carrito, pues.
0: Alista el carrito que nos vamos de compras. Y ya volvemos con más del conteo de las 20 latinas Olímpica Estéreo.

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0: con hartos huevos revueltos, con salchicha y jugo de tomate de árbol. El jugo de tomate de árbol es delicioso. A mí me encanta. Ay, María, vea esto. No, déjeme inquieto, pues. No, hermano. Platao de lentejas con papa y zanahoria. Arroz con carne asada. Tajadas, uy.
1: Ah, sí.
0: Y no falta el salerito ahí al lado, ¿no? El salerito.
1: Sí, el salerito.
0: Sí, el salerito ahí, el de tapita verde.
1: Sí. Sí, sí, vea, por ejemplo, este sí es muy saludable, pues. Vea,
0: ¿cuál?
1: Es como pan integral.
0: ¿Y eso es qué carne? Es
1: pan integral, eso tiene ahí como
0: una carne ahí, pero está crudo, sí. ¿Qué es eso?
1: Uf, no sé.
0: ¿Y eso quién se lo mandó?
1: Está todo raro, hombre, un grupo familiar.
0: Mire esto. No. ¿Vas en serio?
1: Ah.
0: Hola, Olímpica, soy Andrea, por acá en Santa Cruz, Bolivia. Vamos a comer sopita de albóndiga y haciendo empanaditas. Vea, ¡oh! Uy, esa sopa de albóndiga se ve rico. Esa sopa de albóndiga con arroz, mazorca. No, hermano. Y las empanaditas, mira. ¡Ay, empanaditas!
1: Sí, sopita de guineo, vea. ¡Qué belleza! Sopita de guineo.
0: Uy, esa sopa.
1: Uy, rico. Provoca, antoja, ¿sí o no?
0: Vea. Frijoles con arroz, tajada y chorizo. Sancocho de cola con pico de gallo y aguacate. Sancocho de cola.
1: Sí.
0: ¿Usted ha comido sancocho de cola?
1: Sí, claro.
0: No, yo lo he comido de frente.
1: De frente. Sancochito de cola, sancochito es el humor, de espinazo.
0: El humor aquí en Olímpica Estéreo. Bueno, ya lo saben entonces que ahí estábamos de lanzamiento con Brian Muñoz, artista con el que estaremos nada más y nada menos que próximamente entregando una nevera nueva, nuevecita y llena de mercado. Yo creo que desde la próxima semana vamos a empezar a registrar oyentes. Bueno.
1: Para que estén pilas a través del WhatsApp de Olímpica Estéreo.
0: Sancocho de chucha, como hay que decir. No, ¿qué es eso? Sí, acá no, me envían dos fotos y me dicen, vea, mire esto lo rico. Vea. Uy, hermano, sopa de mondongo.
1: No, que pongan en serio, ¿no? Que pongan
0: sí, en
1: serio.
0: No, a lo bien respeten, de verdad. No.
1: Respeten el olor ajeno.
0: Respeten el olor ajeno.
1: El hambre ajena.
0: Sí, respeten el olor ajeno porque de verdad.

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1: No, JC, que se vuelvan serios, de verdad.
2: ¿Está mandando más?
1: No, no, hermano, no. ¿Qué es esto? ¿Qué es esto?
2: ¡Qué manjar! ¿Qué es eso tan bueno?
1: Esto no puede ser. ¿Qué es esto lo que están haciendo los oyentes? Buenas tardes, Olímpica. Mi nombre es María Irma García. Vivo en Villa María, Barrio Urapán. Mi almuerzo de hoy son frijoles.

0: Bueno, ya tenemos la una en punto en Olímpica Estéreo. Y saludo para todos los oyentes que siguen conectados con Olímpica Estéreo. Vamos con tres latinas más porque venimos con invitación. Más invitaciones, tenemos cosas más para contarles a ustedes, los oyentes de Olímpica Estéreo. Hoy en las 20 latinas Olímpica. JC, tres latinas más. Nos vamos ya para la latina número 9, 10 y 11. Latina número 9, 10 y 11 para la presente semana aquí en las 20 latinas olímpicas. Oigan, esta semana estaba viendo, ahora que hablo como Jorge Barón, unos videos de Jorge Barón cuando hace muchos años, o sea, por ahí en los 80, 70.
1: Tenía el pelo negrito,
0: hasta barba y todo, sí. o sin barba. La voz de él, ahorita les voy a hacer la diferencia entre la voz de Jorge Barón de hace 30 esa años. Época con la de ahora.
1: Sí. ¿Listo?
0: Ahorita
1: 30, 40 años más o menos.
0: Sí, más o menos. Entonces vamos a escuchar las diferencias de las voces. Una de la tarde, un minuto ya, y nos vamos con tres latinas más. Latina número 9, JC.
1: Latina número 9, aquí está Marlon Arenas. La canción se llama Mala Vida.
0: Mala Vida. Mala Vida. Olímpica. En la latina número 10, Jorge Ospina, artista que nos va a acompañar en el Festival de la Calle 12 el sábado 15 de agosto. Jorge Ospina y un perro como Shaw.
1: Y en la latina número 11, una canción que celebran todos los que en algún momento les han pegado duro, les han dado duro en el corazoncito. Felipe García y Palos Despechados.
0: A los despechados como yo. Como yo lo he dicho siempre, estas canciones sirven mucho. Una de la tarde, dos minutos en Olímpica Estéreo.
1: ¿Qué pasó? Despecha usted, hombre.
0: Las 20 latinas. Ya despechado. Okay.

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1: Una de la tarde, 12 minutos en Olímpica Estéreo. Aquí seguimos, Rommel Patiño en la dirección, JC Morales, Freddy Stewart y nuestros oyentes, que de verdad, qué falta de respeto. Ah, no. Oh, es que no, JC.
2: Qué rico, nos estamos buenos.
1: Ah, es que eso se ve muy sabroso. Alguien por acá me envió una foto de un almuerzo. Es vegetariano.
2: Pero se ve muy bueno.
1: Sí, sí, es una ensalada. Es una ensalada, tiene, creo que manzana, piña,
2: sí.
1: Tiene lechuga,
2: sí.
1: ¿Cierto? Tiene kiwi, ¿qué más veo yo ahí? Manzana, sí, o sea, es como una ensaladita. Y tiene atún.
2: ¡Ay, qué belleza!
1: Y atún, atún. Y atuncito rallado. O sea, es un... No es tan vegetariano, saludable. Es un almuerzo saludable, sí. Porque el vegetariano es solamente vegetales, ¿cierto?
2: Sí.
1: Y ahí a un lado hay un jugo como verdecito. No sé qué es, pero es un almuerzo bastante, bastante saludable.
2: Hay una diferencia entre vegetariano y vegano. El vegetariano come aunque sea huevo, sí, algún derivado de la leche y todo eso, ¿no?
1: Sí.
2: El vegano no come absolutamente nada que provenga de animales.
1: Ah, ya. Vea, no sabía bien eso.
2: Señor,
1: yo pensé que
2: la diferencia entre vegetariano y vegano.
1: Yo soy vegetariano, solamente verduras.
2: Pero y come por ahí su huevito de vez en cuando, entiendo, su huevito ya. Y tal.
1: Entiendo, sí, muy bien.
2: Pero el vegano no come ni huevo.
1: Sé que también es un gran tragón, comelón. Ajá,
2: comelón.
1: Me
2: encanta la carne.
1: Engullador. A usted sí. Le gusta la carne, ¿no?
2: La carne.
1: Carne asada.
2: Sí.
1: Yo esta semana me comí una carne a la llanera.
2: Rica.
1: Hermano, qué cosa tan sabrosa.
2: Es que la carne a la llanera es más rosadita. Tiene algo, tiene algo. Tiene
1: un saludo desde la Esmeralda Chinchiná, finca Moravito.
2: Moravito, vea, Moralito.
1: Mire este almuerzo. Frijoles, sí. Arroz, sí. El chicharrón carnudo y tostado, toteado.
2: ¡Qué rico!
1: Patacón, huevo frito,
2: ¿sí?
1: Y una ensalada que creo que es como repollo con lechuga, zanahoria.
2: Ajá, está bueno. Muy buena.
1: Está bueno, ¿cierto? Está bueno ese almuerzo.
2: Para usted exprimirle un limoncito a la ensalada.
1: Uy, está. Ese está rico, ese sí. Está rico. Bueno, JC, invitación. Este próximo 14 de agosto nos vamos para la Viquina Cocina y Cantina. Porque nos vamos de presimulacro de sembrino.
3: Yo soy de Yolombo y tengo muchas.
1: Con esto, señores.
2: Muchas novias. Presimulacro de sembrino en la Viquina. 14 de agosto. No se lo pierda. Si usted
1: novias.
2: Quiere estar con sí. Olímpica Estéreo, pendiente, pendiente. Toda esta semana. Que vamos a entregar boletos.
1: Eso.
2: Boletos para nuestros oyentes.
4: Pa' Medellín. A comer chuzos de mil. Vamos una selfie. Selfie. Un chorizo en Itagüí. A comer chuzo de mil. Nos tomamos una selfie. Selfie.
1: Ah, no, estos muchachos.
2: Comer chorizo en la pradera.
1: El show de estos manes. El show de estos manes es una locura. Los hemos presentado muchas veces. De hecho, a mí el año pasado me tocó presentarlos casi en diciembre, como dos veces, así dos días casi de seguido. El show de ellos es espectacular. Nosotros, cuando pensamos en una muy buena fiesta, una fiesta bien loquita, bien chévere con estos señores, los de Yolombó.
2: ¿Para qué más? ¿Para qué más?
1: Estaremos en la Viquina entonces, Cocina y Cantina, el 14 de agosto con ellos.
2: Tienen un show largo, impresionante, pero usted de principio a fin se lo goza completico.
1: Es que no para uno de bailar y de reírse y todo. Es un show muy bueno con los de Yolombó, que tienen canciones como esa también. Oiga.
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1: que Marta Cecilia. Saludos a todas las Marta Cecilias.
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1: A ver.
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0: una de la tarde, 16. Ay, y que escuches esto.
1: Oiga, oiga, oiga, oiga, oiga.
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0: comer mazamorra. Uy, hablando de mazamorra también, ve.
1: Ahí le dijeron ahorita CPM, ¿sí o no?
0: Este chicharrón es de 10 escalas. A CPM, arroz, carne, papa y mazamorra. Los de Yolombó, puro sabor. Entonces estaremos, oiga, presimulacro de sembrino, natilla de buñuelada, en la Viquina, sí, cocina y cantina, donde sí se puede ir a pasar bien delicioso. Entonces la próxima semana vamos a entregar boletería para que estén muy pendientes los oyentes de Olímpica Estéreo. Y también vamos a llevar los vamos a invitar para que disfruten este presimulacro de sembrino con los de Yolombó.

0: Una de la tarde, 18 minutos en Olímpica Estéreo. ¿Cómo es que toca otra? El cantante del gato.
1: Oiga. 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
0: Deliciosos almuerzos. Alguien acá me envía una foto que están cogiendo café por allá en esa finca, ¿vea? Están cogiendo café. Bueno, dice, acabó la Olímpica, buenos días. Ah, bueno, este mensaje, es que buenos días, ¿no? Buenas tardes, ya, una 18.
2: Sí.
0: Buenas tardes, ¿qué? A ver, ¿qué van a mandar acá?
1: Muchos en las fincas tienen gariteros.
0: Sancochito, vea, sancochito. Sancochito de gallina, vea, sancochito.
1: Ay, qué rico.
0: Bueno, vea, sancochito, arroz, ahí unas tajaditas, muy bueno. Muy bueno, y gracias a los oyentes por compartir con nosotros esas deliciosas viandas que están ahí disfrutando, comiendo delicioso. Muy rico. Ya nos dio tanta hambre.
1: Que en las fincas se llama garitero, el que les lleva la comida desde la casa hasta el corte. Hasta
0: oh, sí, es que, están de comer café. ¿Por qué no ponemos,
1: yo conocí una garitera,
0: que man. ¿Por qué no ponemos en el estado del WhatsApp de Olímpica los almuerzos?
1: Los almuercitos.
0: Vamos a mirar si alcanzamos ahorita a descargar algunas fotos acá.
1: Y María, la gente come muy rico. Ay, María.
0: ¿Qué hablaba usted de los gariteros? ¿Qué? ¿Que el garitero?
1: No, que los gariteros son los que llevan la comida desde la casa donde hacen la comida hasta el corte.
0: Sí, señor. ¿Sí?
1: Hasta el corte, pues hasta el terreno donde comen el café y todo, ¿sí o no?
0: Sí, señor.
1: Pero una vez conocí una garitera, hermano.
0: ¿En serio?
1: Sí. La garitera.
0: No, pero no me cuente más. Deje así. Una de la tarde, 19 en Olímpica Estéreo. Vamos con tres latinas más, Botaceno. Vamos con la garitera. Número 678, porque ya venimos con más invitaciones. Vamos a hablar de lo que vamos a tener en el Festival de la Calle 12 en el barrio El Bosque el próximo 14 y 15 de agosto, que será algo espectacular. Latina número 6.
1: Latina número 6, una artista que estará muy pronto en la ciudad de Manizales, celebrando también el 50 aniversario de Luis Alberto Posada en cuanto a lo musical. Hablamos de Ever Vargas y La Tristeza Mía.
0: Uy. En la latina número 7, repite John Alex Castaño, el conteo de las 20 latinas, porque sí.
1: Y en la latina número 8, calibre 50, chiquitito, la canción Te Amo.
0: Hoy habrá sorpresa por allá abajo. Yo creo que hay sorpresas.
1: Podría ser.
0: Hay sorpresas entre la latina del primer lugar y la latina número 4. Veo yo por ahí. Sí, señor. Hay sorpresa. Hay sorpresa hoy en las 20 latinas. Sí, señor. Eso le digo.
1: Eso está bueno.
0: Una de la tarde, 21 minutos en Olímpica Estéreo. Estas son
1: las 20.

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2: Las 20 latinas de Olímpica Estéreo, 1:32, 1:32. A todos los siguientes, gracias por estar ahí escuchando Olímpica Estéreo. Más pan con salchichón, dice por acá. Pan con salchichón.
0: ¿Más pan con salchichón?
2: Es que pan con salchichón. Qué rico. Colombiano que se respete come natilla con buñuelo. Bueno, dice acá.
0: Es que están escribiendo.
2: Es que están escribiendo aquí de un grupo. Yo no sé.
0: Ah, ya.
2: Este grupo se llama.
0: Ah, nos incluyeron en un grupo.
2: Sí, es que Batallón de Amor, güey. Yo pensé que era que, nos incluyeron en un grupo, pero.
0: Nos metieron a un grupo.
2: Pero yo no, pues como que yo no me. Hola, Freddy Stewart. Sí, señor. Comiendo lentejitas bien rico acá con
0: ¿eso?
2: Arroz.
0: Ay,
2: y papa
0: rico.
2: Frita.
0: Lentejas.
2: Y jugo de mora. Yo escucho Olímpicas. Sí. Jugo de mora, jugo de mora. Vete, vete. Jugo de mora. A mí me gusta un juguito de mora a Nicolás Mora. El mejor jugo. Me encanta, me encanta. Vea, Jorge Barón hablaba en los años 70, 80. Jorge Barón hablaba así. Amigos, bienvenidos al show de las estrellas. Hoy tenemos un invitado especial, invitado de lujo. Está con nosotros Juan Gabriel.
0: ese es el Jorge Barón de los 80.
2: Amigos, bienvenidos al show de las estrellas. Hoy un invitado que viene desde España, Julio Iglesias.
0: Eso, José, José.
2: Directamente desde México en el show de las estrellas. Hoy nos acompaña José, José.
0: Yo un poquito más adelante, en los 90, presentaba, digamos, a Emanuel.
2: A Emanuel, sí.
0: Sí.
2: Amigos del show de las estrellas, hoy, en el año 1994, es un gusto presentarles a Emanuel. Es un gusto presentarles al binomio de oro.
0: ¡Eso! Binomio de oro. Binomio de oro, sí.
2: Y por ejemplo, Rafael Orozco y el Pollo Irra, el binomio de oro hoy en el show de las estrellas.
0: Cuando presentó a Miguel Molly también, por allá en los 90, 98, 96.
2: El género del merengue en el show de las estrellas, Miguel Molly. Ese era el Jorge Barón.
0: O los fantasmas del Caribe, hombre, va a caer de los fantasmas del Caribe.
2: Los fantasmas del Caribe, hoy en el show de las estrellas. Ese era el Jorge Barón de esa época.
0: Sí. Ya y en Jorge los 2000, Barón de, en los 2000, ahora, 2000 yo quiero,
2: ahora.
0: 2000, Marvel.
2: Amigos del show de las estrellas,
0: uy.
2: Aquí está Marvel y collar de perla. En este momento ya Jorge tiene la voz un poquito ya más.
0: Sí, no, es que ya está.
2: ¿Sí? Y habla más o menos.
0: Ochentón.
2: Amigos del show de las estrellas, aquí está nada más y nada menos que, bueno, presenta ya.
0: Sí.
2: ¿Cierto? Los inquietos del Valle.
0: O sea, ya él tiene la voz. Claro, ya está.
2: Hola.
0: Ya está, tiene un hijo.
2: Mira. Hola, Jorgito. ¿Cómo estás, Jorgito? Hola, jefecito.
0: A ver, ¿cómo presentaría a Dora Livia, que la presenta.
2: Amigos,
0: bastante.
2: En el show de las estrellas, hoy nos acompaña Dora Livia.
0: Sí. Bien.
2: Ese es el Jorge Barón.
0: Las transiciones de Jorge Barón.
2: Sí, de la voz de Jorge Barón, porque de verdad que pues ya tantos años.
0: Sí, claro.
2: Bueno, JC, el próximo 14 y 15 de agosto. Esos dos días estaremos nada más y nada menos que en el Festival de la Calle 12. Vamos a tener el viernes 14 de agosto artistas de la Casa Olímpica. Yo iba a apretar como Jorge Barón. Los Duros del Despecho, señores, están con nosotros el viernes. El viernes 14.
0: Los Duros del Despecho.
2: Los Duros del Despecho. Allí estaremos con ellos disfrutando de sus canciones, de su repertorio, el 14 de agosto en el Barrio El Bosque.
0: Con su show, su música, todo lo que tiene para presentarnos. Estos
2: sí,
0: señores,
2: señor.
0: Canta muy bueno. Tremendo grupo, Los Duros del Despecho. Allá nos vamos a presentar.
2: Allá nos vemos.
0: Solo muy especial para ellos, hombre.
2: Quiero ir allá.
0: Para David y para Juan.
2: Allá vamos a cantar.
0: Para David, para Juan.
2: Oiga,
0: para
2: eso.
0: Todos los integrantes.
2: Se preparan porque también va a estar con nosotros Hernán ¡ay! Darío y los muchachos de Rente. Imagínense, los duros del despecho.
0: Sí.
2: Luego, Hernán Darío y los muchachos de Rente.
0: Sí.
2: No, oiga esto, oiga.
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2: Y el boba que es el que paga. Eso, 1:36. Y también al lado de los duros del despecho de Hernán Darío, muchachos decentes, vamos a tener a este señor.
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2: ¿Se acuerda de usted?
0: Sí, claro, ahora ya.
2: El chico Jaramillo. Ay, ay, ay. Estos artistas nos van a acompañar el viernes 14 de agosto, los duros del despecho. Hernán Darío, los muchachos decentes,
0: sí.
2: Y el chico Jaramillo. Es,
0: el viernes.
2: Eso va a ser el viernes y fuera el eso viernes. Vamos a tener a nuestros compañeros de Mix Radio.
0: Claro.
2: Con el género urbano, artistas del género urbano también.
0: También se traen tremendos ¿cómo? Artistas.
2: Sí, buen género urbano, buen reggaetón. Uy, va. Y el Chico de Aramillo, definitivamente.
0: Esto será
2: nada más y nada menos que el próximo viernes 14 de agosto.
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2: J6, ¿y el sábado qué?
0: Bueno, el sábado 15 tendremos el grupo Fusión.
3: El
0: grupo Fusión.
2: Muchachos. Estos muchachos cantan muy bien y fusionan todos esos ritmos del merengue, el hip hop, el merengue house, exacto, todo eso.
0: ¡Ave María!
2: Si la morena quiere más, si la morena pide más, más dale lo que quiere. Oh, el tiburón, se la llevó el tiburón. Todas esas canciones así, ese género, lo vamos a tener con el grupo Fusión. Y esa canción que se llama Dinero. También vamos a tener la música popular y parrandera con Jorge Ospina. Este señor que aparece en el conteo de las 20 latinas. Jorge Ospina lo presentamos hace un ratico, ¿cierto?
0: Sí, señor.
2: La latina número 10.
0: La latina 10.
2: Un perro como yo y sus canciones parranderas. La tenía enterrada.
0: Sí. Viejito Cotizón.
2: Viejito Cotizón. Oye, no.
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2: Una de la tarde, 38 minutos. Y con ellos se estarán presentando estos muchachos también, que suenan más o menos así.
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2: ¿Será que se me fue?
0: La punta tan larga.
2: Es que esa punta estaba muy larga. Es que esa punta, yo siempre manejo la punta así. Pero es que esa punta arranca así.
0: Sí.
2: Claro, yo arranco.
0: Esa punta.
2: Yo gano. No, ya. Pues ya que. Porque puede ser esta.
0: Ay.
2: O esta.
0: Ay.
2: Es que esa canción arranca.
0: Se le fue toda la.
2: Bueno, ya lo saben.
0: Ay, se le fue.
2: Ya lo saben, igual que sí o no. Una de la tarde, 39 minutos. Pero va a estar muy bueno el festival de la calle 12.
0: Sí,
2: y el domingo es la salsa.
0: Salsa.
2: Con muy buenos artistas de la salsa, DJ de la salsa.
0: Sí.
2: Donde también estaremos nosotros, Olímpica Cero, estaremos allí, al lado de toda la gente del barrio El Bosque. Va a estar muy bueno.
0: Siento una voz que me dice: ¡agúzate! Eso, festival de la salsa.
2: ¿Qué cosa?
0: Los mejores DJs salseros de Colombia ya van a estar.
2: Sí, señor, muy bueno. Una de la tarde, 40 minutos en Olímpica Stereo. Ay, María, por Dios. JC, vea, sígase antojando.
0: A ver, ¿qué más están mostrando?
2: Vea, puro, esto es una sopa. Sopa de pastas.
0: Sopa de pastas.
2: Sí, con pollito. Dicen por acá, sopa de pastas con pollito, dice arroz.
0: Sí.
2: Y no puede faltar su pedazo de aguacate.
0: Ay, qué rico. Y a los oyentes de Olímpica comen muy bueno.
2: Comen delicioso, JC. Comen muy rico, comen muy sabroso.
0: Y bueno, es que haciendo dieta, hermano, no, hombre.
2: Todas las invitaciones que tenemos con Olímpica Estero, JC. Oiga, tenemos mucho para este mes de agosto.
0: Sí.
2: Y también vamos a tener boletería para un evento, ¿cierto? 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
0: Ah, qué bien, sí, ¿cierto? Sí, claro.
2: Eso va a ser un evento que se llama Masterclass Invencibles.
0: Masterclass.
2: Con Tulio Recomienda.
0: Sí. ¿Cómo pasó Tulio de estar en la quiebra completamente a facturar
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0: Sí, señor. Tenemos muchos boletos.
2: Una de la tarde, 41 minutos en Olímpica Estéreo. Seguimos con el conteo de las 20 latinas olímpicas.
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2: Excelentes invitaciones para este mes de agosto con Olímpica Estéreo 89.7. Tres latinas más. Vamos con la latina.
0: Ay, mano, y estoy nervioso.
2: Número 3, 4 y 5. Yo le dije que habían sorpresas.
0: Ya estoy asustado.
2: Yo le dije, tenemos sorpresas en el conteo. Y sí, mira. Latina número 3, 4 y 5. En la latina número 3, esta canción repuntó y mira hasta dónde fue a dar.
0: Qué buena.
2: La latina número 3.
0: Latina número 3, aquí está Alex Manga. Lo tuvimos como invitado esta semana.
2: El presidente del vallenato al lado de Naldo Barrera Jr.
0: La canción se llama Aún
2: te llevo dentro.
0: Aún.
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2: En la latina número 4, a Jorge Celedón y Josy Cuen, esta canción se llama Naturalita. En la latina número 4. Y en la 5, J, ¿sea quién tenemos?
0: Cuando llegó la leí, decía Naturalia.
2: Naturalia, ¿no?
0: Le habían tragado la té.
2: Sí.
0: Muy bien. Bueno, latina número 5. Jessy Uribe y Paola Jara continúan, van avanzando con esto que se llama infidelidad.
2: Sí, señor. Olímpica. 1:42 PM. En Olímpica, Esther, estas son
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0: Parte final, ya parte final del conteo de las 20 latinas. JC, gracias a todos los oyentes que nos reportaron sintonía y nos compartieron sus almuerzos. Hola, Olímpica, soy Olga Liliana del barrio Panorama. Les comparto un delicioso almuerzo, arroz con pollo. Uy, el arroz. Tajada madura y una ensalada. Yo escucho Olímpica porque me pone de todo bien. Bueno, gracias.
1: Un pavo.
0: Es un pavoroso arroz con pollo. Una de la tarde, 52, JC. Nos vamos a despedir ya del conteo de 20 latinas Olímpica Estéreo con las dos latinas más importantes y hay sorpresa.
1: ¿Sorpresas?
0: Sorpresa, sí, señor. Ah, sorpresa.
1: A ver.
0: Rommel Patiño en la dirección, JC Morales, Freddy Stewart. Aquí lo estuvimos acompañando
1: en este conteo. En este avión.
0: Conteo de las 20 latinas para hoy sábado, ya en la parte final, y les tenemos dos canciones, las dos más importantes de esta semana.
1: Sí, señor.
0: ¿Según cuál se va? ¿Con la del primer lugar o con la latina número 2?
1: Ah, tiene una monedita.
0: Vale, pues. Va a tener una monedita.
1: A ver, ahí cayó.
0: Mira, yo la tiro.
1: Aquí está.
0: Allá la tiene, tírala usted. Tírala. ¿Con cuál se va usted?
1: Cara.
0: Cara y. Bueno. No, yo me voy con cara.
1: A ver, otra vez.
0: Yo me voy con cara y usted es ello. Hágale. Va.
1: Me gané.
0: Sí. O sea que entonces yo me voy con la del primer lugar. ¿Cierto?
1: Sí. Listo. La moneda de 100, es que no se ve.
0: JC.
1: La moneda de 100.
0: Nos vamos entonces con la latina. Callo. Usted se va con la latina número 2 y yo con la del primer lugar. ¿Listo?
1: Listo.
0: Hay sorpresa.
1: Sorpresa.
0: ¿Cuál es la sorpresa?
1: Sorpresa. Latina número 2 para.

0: Dora Livia.
1: Dora Livia, ajá. Latina. Número 2. Y ayer te soñé.
0: Olímpica. Yo dije, sorpresa. Ahora, la latina del primer lugar es nada más y nada menos que para...
1: Ah, me pegué un tiro en los pies.
0: Johnny Rivera. Latina del primer lugar esta semana. Llega la latina del primer lugar, Johnny Rivera, con la Depre. Olímpica. Una de la tarde, 54 minutos en Olímpica Estéreo. Muchísimas gracias a todos.
1: Muy buena obra, Lucha, ahí está muy rica.
0: Ahí conectados con nosotros, escuchando Olímpica Estéreo. Muchísimas gracias. El conteo de las 20 latinas. Ya viene JC para acompañarlos en esta tarde. ¿Va a entregar Mercadiario?
1: Sí, señor. Sí,
0: Mercadiario, así que muy pendiente. Va a entregar Mercadiarios JC Morales en la tarde. En Olímpica Estéreo, estas fueron las 20 latinas. Chao, chao, chao. Nos vemos.

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3: En Olímpica Estéreo, 2:52, 2:52.
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0: Los sentimientos sinceros del corazón, sinceros. 3:11 PM en Olímpica Estéreo.
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0: En esta excelente tarde les estamos saludando las direcciones de Rommel Patiño Martínez. Soy J.C. Morales. Una nueva hora de música con ustedes. Aquí estamos. En Olímpica Estéreo 89.7. ¿Quiere participar por Mercadiario? Otra vez y más despacio, ¿sí o no, mijo? ¿Quiere participar por Mercadiario? Regístrese ya mismo a través de nuestro WhatsApp 320-5444-897. Es que a veces la mente va más rápido que el cuerpo, ¿ah? Como en todo. La mente va más rápido que el cuerpo. Ojalá el cuerpo se moviera como se mueve la mente. ¿Te imaginas dónde estaríamos nosotros? ¿Dónde estaría usted? ¿Dónde estaría usted en este momento si su cuerpo se moviera al ritmo de su mente? Claro que hay algunos que van al contrario, pero a veces pasa. La mente va tan rápido que no conecta bien con la lengua y le pegan unas enredadas. Pero, ¡ave María, papá! Y así somos todos. Bueno, 3:12 PM en Olímpica Estéreo 89.7. ¿Quiere registrarse por su Mercadiario? A participar entonces, 320-5444-897 es el WhatsApp de Olímpica. Más adelante estaremos entregando Mercadiarios. Entre quienes se registren, entre quienes participen, nueva hora de música con ustedes. Aquí están los inquietos. Esto se llama Mi Dulce Amor. ¡Ay!

0: 21 minutos en Olímpica Estéreo, Jovanel, su canción como la arena y el mar. 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
0: Bueno, tenemos invitaciones para ustedes, invitaciones, porque muy pronto estaremos en el Festival de la Calle 12. Eso, mi hijo, muy bien, muy bien. Festival de la Calle 12. Ese próximo fin de semana, que sería el 14, el 15 y el 16 de agosto. 14, 15 y 16 de agosto. Festival de la Calle 12 con Olímpica Estéreo 89.7. Tenemos como invitados especiales, allá estarán con nosotros el Chico Jaramillo. ¿Cuándo? El viernes. Vamos a hablar de los tres días, pero empezamos con el día viernes 14 de agosto.
2: No había nada.
0: Viernes 14 de agosto tendremos al Chico Jaramillo. También tendremos a los duros del despecho. Los duros del despecho con toda su música. Y también Hernán Darío y sus muchachos decentes.

0: Bueno, artistas que tendremos el 14 de agosto, Los Duros del Despecho, El Chico Jaramillo y Hernán Darío y Los Muchachos Decentes. Para el día sábado, 15, tendremos a estos muchachos llamados el Grupo Fusión. El Grupo Fusión, con todo este género merengue, hip hop, merengue house. Para que recordemos un poquito esa buena época de la música con el Grupo Fusión. Además del Grupo Fusión tendremos a Jorge Ospina, que nos canta esta canción. De un perro como yo
1: no vale la pena.
0: Y una agrupación que los va a poner a brincar de principio a fin. Estamos hablando del sábado 15 de agosto en el Festival de la Calle 12, tarima principal, nuestros amigos del barrio El Bosque. Preparados porque venimos con muy buena fiesta, venimos con muy buen evento. Los mejores artistas. También estaremos con nuestra emisora hermana Mix 95.1. Ustedes no se lo pueden perder. Bueno, y el domingo 16, bien cabeceando aquí para todos lados, mirando las fechas, hombre. El domingo 16 tendremos nada más y nada menos que el Festival de la Salsa, Festival Salsero. Festival de la Calle 12, no se lo pierdan, con Olímpica Estéreo 89.7 y también con Mix Radio 95.1. De la tarde, 24 minutos. Ya venimos a entregar mercadiarios en esta tarde de sábado de gozadera olímpica.
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1: Volví. 3:47 PM.
2: Pero qué
1: suena esa canción y regresamos para entregar mercadiarios en esta tarde con Olympic Stereo 89.7. 3:47 PM. Y contigo me siento bacano.

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1: 3 de la tarde, 50 minutos en Olímpica Estéreo 89.7. Bacano, bacano, bacano. A esta hora. Vamos a entregar mercadiarios a nuestros oyentes registrados con nombre completico, cédula, barrio y teléfono. 4 datos importantes cuando usted se quiera registrar con Olímpica Estéreo. Para todo lo que quiera participar, en todo lo que quiera participar en cada una de las actividades, esos son los datos importantes. Nombre completo, número de cédula, el barrio donde vive, el teléfono. Listo, facilito. Nombre, barrio, cédula y teléfono. Apréndase los nombre, barrio, cédula y teléfono. Para que pueda empezar a participar por mercadiarios en este momento. Vamos a elegir ganadores. Ganadores, ganadora. De San Cayetano, Angélica Bustamante Grisales, ganadora. Angélica. Angélica Bustamante Grisales de San Cayetano, nos vamos a encontrar más ganadores. Más ganadores con Olímpica Estéreo. Luzmila Calderón de Sinaí, Luz. Luz, ganadora con Olímpica Estéreo, Luz. Pararán, pam, pam. Eso, y nos vamos con más ganadores de Mercadiario en esta tarde. Pero mejor dicho, regalones el día de hoy entregando mercadiarios. En la mañana entregamos mercadiarios. A esta hora también entregamos mercadiarios con Olímpica Estéreo. Listo, listo, ganadora. Joana Toro desde Villahermosa, Joana. Felicitaciones. Gana mercadiario. Ganadora de mercadiario, ganadoras. Joana Toro, Villahermosa, Luzmila Calderón de Sinaí, Angélica Bustamante Grisales de San Cayetano, ganadores y ganadoras con Olímpica Estéreo 89.7. 3 de la tarde, 52 minutos, tarde de sábado, sábado de gozadera olímpica.

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